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5: Buenos días por la mañana, pero bueno, qué caritas tan contentas, que se nota que estamos a jueves, que es el último día de la ola de calor. Y además Merche ha querido ser hoy nuestro despertador.

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Pues sí, lo hace, lo hace. Hoy es último día, como decíamos, de la ola de calor. Estamos en modo pollo asado. Con guarnición de sudor por todos lados, chorreando por todo el cuerpo. Temperaturas que alcanzarán 44 grados en alguna zona del Mediterráneo. Tormentas con granizo en Almería, Murcia, Alicante. Y mucho viento en Canarias. Así se presenta este jueves.

bonito le canta esta sevillana a esas personas que aparecen de repente por sorpresa en tu vida y hacen que todo te parezca más fácil, más bonito. No sabes ni por qué. Es como cuando te encuentras un billetito de 20 ahí en el pantalón, que no te lo esperabas. Pues no es lo mismo, ¿eh? Pero más o menos.

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0: flow que tiene el Yatra, ya de jueves por la mañana, qué maravilla. Estamos en Cadena Dial, que es la radio del pop en español y la compañía que no puede faltar en tus horas de trabajo. Porque ya ves que todos tus compis se ponen ahí a tararearlas todas, por lo bajín y por lo menos, ¿eh? Como esta canción de Melendi, por ejemplo, que se pregunta si a veces es amor o es costumbre. ¿Quién lo sabe? Ahí removiendo conciencias el asturiano. Fecha de caducidad.
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Es Neil Moliner, ese genio que levanta cualquier momento y cualquier día, ¿eh? Acordándose de ti, aunque ya no tengáis nada, pero es que le das buen rollito. ¿Qué le vamos a hacer? Eso está muy bien. Estamos en Cadena Dial, lo mejor de nuestra música. Más cositas nuevas con María Parrado, prometiéndote que sí, que esta va a ser la última. María, ya mañana hacemos dieta y nos ponemos con el gimnasio y todo eso.

0: pedazo de versión, de Maníaca, que grababa Abraham Mateo. Espero que te haya motivado un poquito a moverte o a despertarte si tienes que levantarte ahora mismo de la cama con esa canción. La llave suena enseguida.
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2: Bienvenidos por la mañanita a este jueves 23 de julio, día de los delfines y de las ballenas, de surcar el mar y el pop en español. Son las 9:08 en Canarias y claro que sí, has acertado porque estás en tu radio favorita como ellos, mira, la llave.

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Es que enamorarse es eso de perder un poquito la cabeza, pero en plan bien, ¿no? Que te sorprendes así sonriendo solito. ¿Entiendes canciones que llevabas toda la vida cantando sin prestarles atención? Pasan cosas. Cosas paranormales. Esto no sé si es amor, esto es que nos trae Chanel.

0: Bisbal, que sigue desvelando canciones de ese próximo álbum de versiones de clásicos de nuestra música, como el Vivir así es morir de amor o el te quiero, llegará prontito, qué ganas de escucharlo. Enseguida quien vamos a escuchar es a David Otero en solo 3 minutos.
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0: Si es que para ellos es así un amor bonito, alguien con quien compartir ese colchón viejo, las facturas, esas tardes infinitas en la tienda de muebles, un viaje con poquito presupuesto que no importa, y oye, aún así, seguir levantándote cada día como si te hubiera tocado la lotería, ¿eh? Ay, nos ponemos tontorrones con ellos, ¿eh? Jueves acalorado, Aitana, vente para acá, cántanos algo chulo, venga.
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Buenos días desde Cadena Dial, Pop en Español. Él es cantante, compositor, guitarrista, sevillano. Le conocimos porque fue el fundador del grupo Fondo Flamenco y también porque componía canciones chulísimas para otros artistas. Se llama Alejandro Astola. Este es uno de sus temas nuevos, como cuando te prometes que tú no te enamoras, que tú eso puedes con todo.

0: Así nos gusta empezar el jueves con buen ritmo, como el que nos traía Paulo Nández. ¿Te acuerdas de esa pedazo de canción, eh? Y Sergio Dalma, que se viene versionando Azúcaro. Te lo voy a poner en solo 4 minutillos aquí en tu sintonía favorita, que es esta.
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2: Buenos días por la mañanita, ¿cómo estamos? Son las 10 en punto, 9 en Canarias. Mira, él también es madrugador como tú y yo. Dice que se levanta diariamente a las 7 de la mañana. Así que ahora está full y eso se nota, ¿eh? Sí, vaya si se nota. Mira cómo viene Sergio.

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Estamos en Cadena Dial en esta mañana de jueves, ayudándote a empezar bien el día. En toda esta pasión, dice Nek, que se esconde tu nombre. Y nos deja sin saber cómo se llama esa personilla, cómo se llama, cuál es su nombre. Ya es que en plan curioso que me pongo, ¿eh? Uno que tiene su lado cotilla, que quiere saberlo todo, claro. Mira, los suyos lo sabemos. Es pronunciarlos y sabes que se viene un temón en español. Diego Torres y Manuel Carrasco suenan en Cadena Dial. Con este Vas a quedarte y después Enrique Iglesias para que te sigas bailando la mañana.

Claro, es que una cosa es despertarse cuando suena el despertador y otra es despertarse cuando dice, pero si llevo meses diciendo ya haré yo esto el lunes, ya cambiaré la bombilla esa fundida. Ya quedaré con ese amigo que siempre le digo, venga, ya nos vamos viendo. Pero ¿para qué esperar al lunes si es jueves y es un día estupendo para todo? Incluso para bailar. Ahí estaba Antonio Orozco con su nueva canción.

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0: es el gran Antoñito Molina. Hoy es el último día de esa ola de calor, pero todavía seguiremos dentro de la freidora de aire, excepto en Galicia, con temperaturas de hasta 44 grados en algunas zonas del Mediterráneo, con tormentas en Almería, Murcia y Alicante, y cuidado en Canarias con las sombrillas, porque habrá viento muy fuerte. Enseguida suena Carlos Vives.
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Hay que felicitar a Carlos Vives porque esta canción, según Billboard, se ha convertido en uno de los 10 mejores temas, según esa revista, de 2026. Te dedico, chulísima. Estamos en Cadena Dial y atención porque vamos a seguir descubriendo artistas como este madrileño que se llama Kalen, es una de las voces emergentes de nuestra música. Y fíjate, ha convertido los trayectos en un autobús, su ruta habitual, en distintas canciones.

0: Álvaro de Luna, que por cierto está en plena gira de festivales por todo el país. Y también tiene nueva canción, que es el tercer adelanto de su próximo disco, Azulejos. ¿Que la quieres oír? ¿Que quieres ver su videoclip? Pues solo tienes que teclear tu página web favorita, cadenadial.com, y ahí la tienes. Se llama Llego Tarde. No llegues tarde. Que viene Pastora Soler en solo 5 minutos.
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9: Son las 11, las 10 en Canarias. Buenos días de jueves 23 de julio. Hoy tenemos...

muchos salvavidas ahí fuera, ¿eh? La botellita de agua. El abanico, no se te olvide. Ese chapuzón en ese mar que está un poquito calenturiento. O el amigo con piscina también, tenemos un montón, ¿eh?

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me asomé a la puerta de un sitio que sirve café. No sé bien por qué entré,

suena el super dial de esta semana, la canción de la admiración en secreto de esa persona que hace que cambies tus rutinas y todo para verla ahí donde sabes que va a estar, ¿eh? Para poder montarte un poquito más esa película con tu amor platónico. ¡Café Quijano! ¡De Sapo a Rana! Ahí en la charca, tan a gustito. Venga, Namena, aligéranos esta mañana que no vemos el momento de que lleguen esas vacas de agosto, ¿eh? Venga, que están ahí en la vuelta de la esquina, que estamos a 23 de julio ya. Buenos días.

0: sí, este verano clavaditos a Cadena Dial, ¿eh? Aunque cambies de ciudad, aunque cambies de playa, de tumbona, Cadena Dial siempre va a estar ahí contigo, porque la puedes poner en el coche, en el tuyo, en el de alquiler, en la tele del hotel, en la tele del apartamento con vistas, en tu altavoz inteligente. 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O en tu móvil, en cualquier lado, se va a Cadena Dial contigo. Y el pop en español.
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0: Es eso que nos vuela la cabeza, ese homenaje musical de Amaral. Y no te olvides hoy de conectarte a la web de Dial, porque nos hablan de las brumas, que es la mejor forma de oler rico este veranito.
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que sí, a Pablo le perdonamos todo, ¿eh? Sobre todo con esos pedazos de temas que nos alegran este veranito. Cuidado que se viene Guille Toledano con Mil Mariposas. Soy muy fan de este artistazo que descubríamos hace bien poquito en Operación Triunfo. Y después El Pescado en Dial.

0: vamos de maravilla, que son ya las 12 menos 3 minutillos, una menos en Canarias. Y llega Carmen Ramírez con más música. No te vayas, hasta mañana.
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1: Javi Ayuso, te has marcado un Fangoria, pero vamos, de pe a pa. Me voy, está diciendo él. Y normal, ha estado toda la mañana contigo desde las 8 de la mañana, 7 si estás en Canarias y mañana volverá. Yo soy Carmen Ramírez, me quedo a tu lado las próximas 4 horas en... Yo sí que no me voy, lo que sí voy a hacer es ponerte temazos. Canciones de toda la vida y canciones que poco a poco vas descubriendo, como esta última que nos llega desde el álbum La Verdad o la Imaginación. Mira que me gusta a mí este tándem entre Nacho Canut y Alaska. Pop electrónico elegante para decir, chico, que hasta aquí hemos llegado. ¡Que me voy! Tú no te vayas, quédate con nosotros en Cadena Dial.

0: mundo que te regalaba Pablo López con esta gran canción. Qué ganas tenemos de que llegue el 18 de julio y poder disfrutar del 4, que es, va a ser su nueva colección de canciones. Oye, y un montón de canciones que te están esperando enseguida con Chayanne, Leire Martínez o Fito y Fitipaldis.
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Si vas ahora mismo en el coche, si vas en carretera, esto es ideal, ¿eh? Para conducir. La música de Fito y Fitipaldis. Ya sabes que

Pues miren, no sé si me emociona más escuchar a Carin León cantando esta preciosa canción desde que te tengo, o que me escribas desde la carretera diciendo, oye, no voy conduciendo, voy en el autobús, pero qué chulo escucharte en Cadena Dial. Bueno, ¿y tú? ¿Desde dónde nos estás escuchando? Cuéntamelo. Soy Carmela Dial en redes sociales.

0: Ojalá la vida nos sorprenda tantas veces y de forma tan bonita como nos cantaba Vanessa Martín en Cadena Dial. Estamos a pocos minutos de encontrarnos con Camilo y Eva Luna y ese tema que dedicaron a su primer hijo. Y también Álvaro de Luna, que te pregunta a las claras, dime dónde estás. Yo, en el estudio de Cadena Dial, compartiendo contigo lo mejor de nuestra música. ¿Y tú?
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0: Yo no lo lamento, al contrario, celebro que estés escuchándonos desde tu lugar de vacaciones, quizás cerquita del mar, en la montaña, en pleno campo. Oye, que si también estás escuchándonos desde el trabajo, pues enhorabuena, porque lo mejor de nuestra música te va a seguir acompañando. Enseguida, con una de las canciones del álbum 15 de Malú y Hueco, mano a mano con Conchita, Bajo tu piel.
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Esto es Primer Amor. Es una de las canciones del disco 15 de Malú. Y no 15, unos poquitos más los que está celebrando en la música Hueco, rodeado de buenos amigos, como es el caso de Conchita, con quien comparte esto, Bajo tu piel.

0: curiosa la fijación que tiene con la luna Melendi, ¿eh? Es un elemento que aparece en un montón de canciones y seguramente tú ya te habrás dado cuenta. De hecho, ya lo hemos comentado en alguna ocasión en cadenadial.com. Bueno, lo que te comento, que estamos a punto de llegar a la una del mediodía, a las 12 si estás en Canarias, y de darnos un paseíto por la playa con el labio de rojo de Merche.
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2: Es la 1:00 de la tarde, mediodía, si estás en Canarias. Y una de las cosas fantásticas que tiene el verano y las vacaciones es poder volver al pueblo, a tu ciudad, con tu gente, tomarte las cosas con calma y tomarte algo fresquito, que es lo que a lo mejor estás haciendo ahora mismo junto a nosotros. Llega Merche.

0: Eso digo yo. ¿De qué manera nos escuchas? ¿Desde dónde? ¿A través de la radio de toda la vida? ¿A través de la app gratuita que te has descargado en tu móvil? Ah, que lo haces a través de cadenadial.com, nuestra página web. ¿O estás en casa y te has conectado a través del canal de la TDT? Sea cual sea la forma en la que te acerques, sigue disfrutando lo mejor de nuestra música en Cadena Dial.
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¿Te imaginas escuchar esto en directo? Bueno, pues que sepas que está de gira Mónica Naranjo, nos traía sus puzzles. El próximo 20 de noviembre estará actuando en el Coliseum de A Coruña y el 7 de diciembre, gran cierre de la gira Greatest Hits Tour en el Movistar Arena de Madrid, y además conciertos que llegan de la mano de Cadena Dial como emisora oficial. ¿Te han gustado los puzzles? Suena épico, ¿eh? Y esto suena de bien. Aunque no te acuerdes, de lo que hiciste anoche, pero ellas te lo cantan juntitas. Thalía y Nati Natasha en Cadena Dial.

0: Bueno, Madrid en verano se queda un poquito vacía, ¿eh? Pero no sin gente. Nos gusta cómo la música une. Y además de este ejemplo que acabas de escuchar con Marc Seguí, Rauw Alejandro y Paul Grantz, vas a escuchar otro ejemplo enseguida con Morat y Silvestre Dangond. Antes llega por aquí Dani Fernández, que te esperará toda la vida si hace falta.
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0: No sé si te pasa también, pero yo cada vez que escucho esta canción como que más me va enganchando, ¿eh? La energía de Morat, que por cierto ha sido protagonista esta semana en cadenadial.com porque se han cumplido 10 años ya, sí, desde que les conocimos por primera vez. Échale un vistazo a la noticia en nuestra web y ahí les tenías con Silvestre Dangond cantando Lo poco que yo quiero y Lo mucho que te damos en Cadena Dial.
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0: ¿Podrías decir lo mismo de quien te acompaña? Qué bonito cuando tu pareja te enseña tantas cosas bonitas de la vida, sobre todo a valorar, a apreciar lo que uno tiene. Mi acierto es la segunda canción que nos está trayendo a tu cadena dial. El trío La Llave debutaron, como sabes, con No lo consigo. Y lo que sí que vas a conseguir es atravesar la puerta de la habitación 517 con Andrés Suárez. Escucha.
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2: Bueno, el paraíso de la música en español es este, Cadena Dial. Ay, ya me gustaría ir, como decían ellos, para la playa, cerrar las pantallas y dejarme llevar un ratito. Bueno, déjate llevar por las canciones que te voy a poner a partir de las 2 de la tarde, una si estás en Canarias, y arrancando ahora con Carlos Vives, que te va a dedicar una preciosa.
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2: Dos en punto de la tarde, una en punto si estás en Canarias. Muchos que hacen una paradita técnica para comer y ya sabes que aquí la música no para de sonar. Yo soy Carmen Ramírez, me quedo a tu lado un par de horas y arrancamos esta con Carlos Vives y Te Dedico.

Nos alegra mucho que estés, sí, sí, para ofrecerte canciones como la de Alejandro Sanz, que gran recuerdo, o la última de Pablo López, que se incluirá en el 4.

Pues intuyo que esto te ha traído muy buenos recuerdos. Las de la intuición, Shakira en Cadena Dial. Bueno, a lo mejor de lo que te has acordado es del baile eufórico de Javier Bardem en su concierto en Nueva York hace tan solo unos días. Lo dio todo, ¿eh? Bueno, y el que lo quiere dar todo, pero contigo, es Borja. Así le estás descubriendo en Cadena Dial con una de las canciones de su segundo trabajo, Cuando Coincidimos, que a lo mejor, oye, podría coincidir con Gracie, que hoy se presenta en Barcelona. He

0: Claro que sí, hay que vivir el momento y sobre todo si puedes compartirlo con tu gente bonita, pues mejor que mejor. Ah, y de la música no te preocupes, que ya nos encargamos nosotros en Cadena Dial. Ahí estaba, con esa energía chula, Manuel Carrasco, hay que vivir el momento y lo que vamos a vivir enseguida. Son grandes canciones del pop en español, con Pereza, con Aitana, su superestrella, y la última de Cepeda, El Día Verde.
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eso de que no habrá eclipse que nos una? Espérate al 12 de agosto, que vamos a estar todos unidos haciendo lo mismo. Bueno, espero que no mirando directamente al sol, que no queremos a nadie que se haga daño en los ojitos, ¿eh? Todo siempre con medidas de protección. Ay, a veces hay que protegerse un poco, sobre todo no de solo los eclipses, sino del amor que te puede hacer daño. El amor sí tiene fecha de caducidad a veces, aunque no nos guste admitirlo. Fecha de caducidad es también una de las canciones del álbum pop rock de Melendi.

Lo he tenido que buscar y todo, ¿eh? Es que ya me ha dado la curiosidad. ¿Cómo es el apellido de Plex, la pareja de Aitana? Pues Alonso Agúndez. ¿Tú te imaginas hacerse un tatuaje así? Bueno, cada uno con su piel, que le dé la gana, ¿eh? Superestrella, eso sí, la canción ya se nos ha quedado tatuadita en la memoria después de este Mundial de Fútbol, donde La Roja ha salido vencedora. Y esta ha sido parte de la banda sonora que ha acompañado a nuestros jugadores. La música de Aitana con Superestrella. Y anda, mira, qué casualidad. Ahora llega el Día Verde con Cepeda.

Hombre, a lo mejor le estás dando al arroz con habichuela o algo más ligerito como un gazpacho. Una auténtica gozadera lo que estamos viviendo junto a ti. Hagas lo que hagas y comas lo que comas, ¿eh? Esto es Cadena Dial y gozadera para Marta Santos, que el próximo 2 de diciembre cerrará su gira Aquí no sobra nadie en el Movistar Arena de Madrid. Un sueño hecho realidad para la sevillana. Por cierto, las entradas ya se han puesto a la venta y también su última canción, que ya llega con Todo de mí.

0: Sí, sí, estas son las canciones que necesitas para subir un poquito el ánimo. A esta hora de la tarde estamos a punto de llegar a las 3, las 2, si estás en Canarias. Y como ya cantaba Pablo Alborán, carretera y manta. Bueno, no es la que te va a cantar a partir de esa nueva hora, ¿eh? Será algo de mí. Bueno, tienes un montón de canciones para cantarte si vas en carretera o si estás ahora mismo en casa, en el trabajo, en la playa, la piscina. Vete preparando para Ricky Martin con Jotuel, Manolo García o David Bisbal.
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3 en punto de la tarde, 2 en punto si estás en Canarias. Otra cosa no, pero trabajar, podemos asegurar que Pablo Alborán está trabajando y duro mucho este verano con la gira y también grabando la nueva temporada de Respira. Lo está dando todo de sí.

Sí, sí, dando ideas. Bueno, ahí estaba Miénteme con Elena Gadel, mano a mano con David Bisbal. Y esta tarde es tuya, nuestra, del mejor pop en español, el que escuchas aquí en Cadena Dial y del que te trae, pues, el toque de David Bisbal, David de María, en La Puerta Mágica.

0: Nosotros encantados de ser tus amigos, tus acompañantes en la tarde de este jueves en Cadena Dial, con canciones que te ponen una sonrisa, que te ponen de buen humor. Y lo que te voy a poner yo en unos minutos ya te lo va a cantar Estopa, Laura Pausini, Andrés Coyo, Maluma.
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0: estos dardos no duelen, al contrario, se gozan y se bailan. Este mismo sábado 25, los amantes de la bachata lo gozarán en el concierto que darán en Madrid. Romeo Santos y Prince Royce, que ya llevan unas cuantas semanas girando por España de la mano de Cadena Dial, con esa gira Más Vale Tarde Que Nunca en el Riyadh Metropolitano, estarán, como te digo, este sábado 25. Y ahora los que están con su corazón sin salida a punto de sonar, Estopa.
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Oye, me encanta este resurgir de la música de Jeanette, no solo con este ¿Por qué te vas? Que encuentras en Yo canto 2 de Laura Pausini, sino porque David Bisbal se va a marcar una suya en su álbum Eternos, Frente a Frente. Bueno, pues frente a ti, y además cantándote una de las canciones de su Sol de invierno en este Sol de verano, Andrés Coy. Veamos qué es lo que tiene en la mesita de noche, qué es lo que tienes tú. Yo, aparte del libro y la lámpara, poquitas cositas.

0: pasemos tu rato.
1: Mira, yo solo de pensar cuatro en la misma habitación, ¡qué calor me está dando!
0: Y lo hacemos tu rato.
1: No, no, no hace falta, ¿eh?
0: Y lo hacemos tu rato. Y lo hacemos tu rato.
1: Bueno, todo el rato no, pero durante toda la semana sí que lo hemos hecho varias veces y vamos a seguir haciéndolo, al menos hasta mañana. Compartir contigo la canción de Sapo a Rana, porque es nuestro super dial. Nos la trae en Café Quijano.
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0: Ah, ¿pero te habías quedado dormido? ¡No! ¡Despierta! Estamos a punto de llegar a las 4 o las 3 y estás en Canarias. Y la música te va a seguir acompañando esta tarde. Yo sí que me voy, eso sí, te dejo con la buena compañía y toda la música del mundo mundial. En la voz de Laura Trigo, que estará contigo acompañándote en esta tarde de jueves. Yo soy Carmen Ramírez, ha sido un placer enorme haberte acompañado estas 4 últimas horas en Cadena Dial. Y si quieres, mañana pues podemos compartir otras 4 horas. Vamos, yo a partir del mediodía, 11 en Canarias, por aquí voy a estar esperándote, ¿eh? Pero espera, perdón por interrumpir, pero es que esto interesa. 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Adiós.
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1: Un abanico para Carmen Ramírez. Oye, qué calor pega en todo el país. 4 de la tarde, 3 en Canarias. Ahora te refrescamos con Malú.

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Bueno, ¿qué tal? ¿Cómo llevas este jueves, día 23 de julio? ¿De vacaciones, tal vez? Pues aprovéchalas y no desconectes de lo mejor de nuestra música. Aquí te ponemos canciones como la de Joaquín Sabina y 19 días y 500 noches. Si es que en Cadena Dial lo tenemos todo, no falla tampoco el tema de Diego Torres y Manuel Carrasco. Vas a quedarte.

0: toma ya, así al descubierto, con el alma al aire de Alejandro Sanz en Cadena Dial. Esta es tu radio favorita y hemos creado una playlist para ti, para cada momento, en cadenadial.com. Antes, Mónica Naranjo.
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imparable de Antoñito Molina. Así es como viajamos por todo el mundo desde Cadena Dial a través de nuestra descárgatela, que viajamos, si nos apuras, hasta París.

0: La elegancia hecha canción gracias a Pastora Soler con este Mi Salvavidas. Esto es Dial, bienvenido, bienvenida, gracias por estar ahí. Esta es para ti, es Sonia Gómez.
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Felicidades a Morat, que celebramos los 10 años del álbum debut de la banda. En cadenadial.com tienes toda la info y ahí también te vas a encontrar con una noti de Antonio Orozco. Esto es lo nuevo. ¡Despierta!

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Eso que te vuela la cabeza es la nueva de Amaral. Hay muchas cosas que hacen que vuela la cabeza, ¿eh? 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Genial.

Ya lo ves, la música te lo arregla todo y más con temas como este. Fangoria presenta Me Voy en Cadena Dial. Escuchas lo mejor de nuestra música y nunca es demasiado tarde. Louis Ye. Esta canción

0: fresas. Esta es la de pereza y así la queríamos recuperar en tu radio favorita en esta tarde de jueves en Cadena Dial. Más princesas. Llega Marta Santos.
1: Laura Trigo.

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2: Venga, rápido, píntate los labios de rojo y luego ya planeamos que se nos hace tarde. 6:05 en Canarias. 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

El romanticismo también está presente a estas horas de la tarde en Cadena Dial. Después de este dejaría todo hecha, Ian, nos cargamos la batería. Pero antes, hay buena noticia, tenemos las camisetas de la selección española con dos estrellas. Los modelos disponibles y dónde comprarla. Entra en cadenadial.com mientras vamos a ritmo de Cabeza de Ratón. ¡Es Leire Martínez!

El sol no regresa de la quinta estación. Bueno, a lo mejor el sol ya cuando empiece a irse notamos un poquito más el fresco. Un poco, que está bien, ¿eh? Pero antes nos enamoramos de David y María en Cadena Dial.

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Es Álvaro de Luna con Dime Dónde Estás. Bueno, cuidado donde estés, porque hay un destino que se ha puesto muy de moda y que no recomiendan viajar. ¿Cuál es? Descúbrelo en cadenadial.com.

0: ya podemos presumir de la nueva canción de La Llave con este Mi Acierto. Oye, y hay canciones que también como esta aciertan un montón. Estada o en la Diana, ¿eh? De repente te encuentras a Ezio Oliva y nueva línea en Dial. ¿Cómo le hago?
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0: nostalgia se palpa y se vive ahora en Cadena Dial gracias a El Canto del Loco, una foto en blanco y negro. Ahora lo pintamos de color, porque esta es más actual. Karin León presenta Desde que te tengo.
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1: Feliz jueves, día 23 de julio. Hemos alcanzado las 7, son las 6 en Canarias. ¿Hay ganas de baile? Pues venga, dale, baila, Moret.

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cómo te quedas con esta sorpresa de Maldita Nerea junto a Melendi. El secreto de las tortugas en Cadena Dial. Sea secreto, ¿no? Tú despierta. Antonio Orozco.

0: Comencemos con una nueva meditación guiada, dejando ir el estrés y dando paso. ¿En serio? ¿En mitad de la grabación? 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
6: 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Ya está sonando en Cadena Dial el regreso de Morat con Juanes. 506. ¿Cómo estás? ¿Sigues viviendo en el 506?
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si pudiera, dice Manuel Carrasco. Bueno, a ver, se puede intentar y luego ya, suerte, por si acaso. Mira, por lo que pueda pasar, nos quedamos aquí en Dial, moviendo una cintura, ¿eh?

Te dedico, es Carlos Vives. Hoy, 23 de julio, es el Día Mundial de las Ballenas y los Delfines. ¿Quién pudiera ser un delfín ahora mismo? Hombre, para estar fresquitos, digo yo. Esta es la nueva de Julia Medina.

0: tema más importante de todos estos días y vaya sorpresa, ¿eh? La nueva de Café Quijano, de sapo a rana. Oye, ¿y el príncipe qué? Bueno, un saludo para el novio de una amiga mía que es el príncipe. Un besito para ti, Sheila. ¡Venga, dale!
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0: tarde de jueves, día 23 de julio. Hagamos que de Juanes. Pues mira, lo que puedes hacer es quedarte aquí en Cadena Dial para recibir a Antonio Hueso a partir de entonces. Acaba de disfrutar de esta maravillosa tarde. Te espero mañana aquí al mismo sitio, puntual, a la misma hora. Que paso listo, no me falles.
1: Laura Trigo.
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0: qué maravilla sentirte de nuevo cerca, ¿eh? Mira, a ella le quedan todavía conciertos de su gira este verano. El 8 de agosto estará en Matalascañas. Es nuestro salvavidas. Pastora Soledad en Cadena Dial.
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Bueno, han sacado del vallenato a Silvestre y se lo han llevado a su terreno, ¿eh? La verdad que el tema suena increíble. Lo nuevo de Morat sonando en Cadena Dial. Lo poco que yo quiero.

0: Hay que ver qué bonito canta Antonio José, qué ganas de verle. Bueno, ni se te ocurra moverte porque tengo para ti la mejor tarde del verano. Estés donde estés, en la piscina, en la playa, trabajando, quédate conmigo porque nada llega Pablo López y Despistaos para refrescarnos este verano en Cadena Dial. Estoy feliz de estar contigo, acompañándote.
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Qué bonito escribe, ¿verdad? Es poesía todo lo que este hombre nos regala en cada una de sus canciones. Lo nuevo de Pablo López se llama Esdrújula y lo tienes aquí en Cadena Dial.

Vaya directo tiene Pablo Alborán, por cierto, que le estuve viendo hace tan solo unos días en mi tierra, en Alicante. Ahí estaba él encima del escenario dándolo todo. Nos hizo vibrar, nos hizo bailar, nos hizo emocionarnos, porque la verdad, una de las cosas bonitas que tiene este hombre es eso, lo emocionantes que son cada una de sus canciones, como esta que acabamos de ponerte, Algo de mí. Y te traigo ahora a una mujer que quiero muchísimo, María Parrado, con su nueva canción, En Cadena Dial. Me encanta presentarla.

Hola, Bisbal. Mira, te propongo algo para que vamos juntos en esta tarde aquí en Cadena Dial. Vamos a cruzar una puerta mágica para disfrutar de una de las canciones de David de María. ¿Te vienes?

Nueva hora juntos en Cadena Dial. Qué maravilla ver que estás disfrutando del mejor pop en español conmigo. Soy Antonio Hueso, gracias por estar ahí. Cadena Dial, lo mejor de nuestra música. Una nueva hora que comenzamos ahora y que nos va a llevar hasta las 10 de la noche. Si estás cenando,

Estás en Cadena Dial. No sé si te has dado cuenta que tiene nombre de telenovela. Óscar Armando Díaz. Bueno, o también de novela de caballerías, por lo de Díaz. Le conocemos como Carin León. Carin de Oscarín, que es como le llamaban así de pequeño. Y esta es una de las canciones que más me gusta desde que te tengo. La escuchamos juntos en Cadena Dial.

0: 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Vamos a seguir disfrutando de este jueves 23 de julio. Llegaremos a la medianoche con la mejor música en español y con canciones, fíjate, de un colombiano y un asturiano. Hacemos apuestas para saber si conoces quiénes son los artistas que vienen ahora. Bueno, te lo digo, va. Juanes y Melendi, en Cadena Dial.
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Y es que el amor no es como los yogures, que tienen fecha de caducidad. Según Melendi, el amor no tiene fecha de caducidad. Qué bonito, qué bonitas palabras. Para disfrutar de esta noche de jueves 23 de julio con él, con Melendi, en Cadena Dial.

Bueno, digo yo que en estos días de tanto calor se habrá dado algún que otro baño en la playa del Rinconcillo, que para ella es la mejor playa del mundo, ¿eh? Ahí estaba Malú con ese primer amor, y de Malú nos vamos a escuchar el nuevo tema del que fuera el 50% de Andy Lucas, Andy. Esto se llama Marioneta y lo escuchamos y compartimos juntos en Cadena Dial. Quédate conmigo, tenemos mucha noche por delante.

Bueno, pues su fin de gira será en Madrid y con Cadena Dial, que estará apoyando a una de las voces de nuestra música más importantes. 7 de diciembre en Madrid. Yo ya tengo mi entrada, y lo digo de verdad, ¿eh? Mónica Naranjo en Cadena Dial con Puzzles.

0: Bueno, ni se te ocurra moverte porque te estoy preparando unas canciones que te van a alegrar la noche de este jueves. Merche, Antonio Carmona van a ser los protagonistas en nada de este 23 de julio en Cadena Dial, pero hay mucho más.
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0: Son las 10. Las 9 en Canarias. 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
1: Lo mejor de nuestra música. Soy Antonio Hueso. Te aconsejo que te quedes conmigo porque esto no ha hecho más que empezar. Es el color de moda, sobre todo desde esta semana que hemos ganado, ¿eh? El rojo de la selección española. Aunque es verdad que la camiseta blanca también me gustaba muchísimo, ¿eh? Era bastante bonita. Bueno, pues nos pintamos los labios de rojo con Merche aquí en Cadena Dial.

vaya mezcla de artistas con talento. Y claro, si además juntamos Puerto Rico con Santo Domingo, el cóctel es perfecto para una noche como la de hoy. Cani García y Juan Luis Guerra en Cadena Dial con ese amor bonito. Y ahora es el turno de él, Pablo Alborán, Miedo.

Por cierto, que en su nuevo álbum Nexo el color que predomina es el verde, ¿eh? Yo no digo nada, pero a buen entendedor, Nil Moliner en Cadena Dial. La vida te puede cambiar de un día a otro, sino que se lo pregunten a él, a Kalen.

Este barcelonés ha estado con nosotros y nuestra gira dial de verano recorriéndose muchos lugares de España y cantando en directo canciones como la que te traigo ahora, contigo, Borja.

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0: puede ser más bonita esta canción de Alejandro Sanz. Bueno, estaba pensando que da igual las canciones que escuchemos de Alejandro, todas son, como decía este tema, leyendas. Bueno, y ahora en Cadena Dial, vete preparando porque recibimos a dos superestrellas, Aitana y también a Polito Nández. Ahora, en Cadena Dial.
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0: Son las 11, las 10 si nos escuchas desde Canarias. Bueno, vamos con la protagonista de este mundial que el pasado martes recibía a los campeones en Cibeles con una canción que te voy a poner ahora. Superestrella en Cadena Dial. Bueno, hay que decir que no fue la única que subió a ese escenario el pasado martes en Cibeles. También pasaron por él Lola Índigo, Ana Mena y muchos otros artistas apoyando a La Roja. Superestrella en Cadena Dial, Aitana. Bien.

Bueno, no sé si sabes que no tiene nada que ver con el actor y cantante Antonio Molina, pero es verdad que tiene un apellido de peso en la música y en el cine, o por lo menos con mucho renombre. Esto se llama Imparable, tanto como él y su música. Antoñito Molina sonando en Cadena Dial en una noche un poquito calurosa, ¿eh? Bueno, estamos en verano, es lo que hay.

Toda una declaración de amor y de intenciones en esta canción, ¿eh? Mi acierto, la llave en cadena dial. Es de los artistas de la última edición de OT que más música nos está regalando. Vamos con estas mil mariposas de Guille Toledano.

0: Bueno, pues déjame que ahora te presente a nuestro super dial y a tres leoneses a los que quiero muchísimo, porque aparte de buena gente son tres artistas inmensos. Nuestro super dial de esta semana, de sapo a rana, Café Quijano en Cadena Dial.
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0: Bueno, está claro que tienen el sello inconfundible del sonido Quijano, de Sapo a Rana, nuestro super dial en Cadena Dial Café Quijano.
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0: Bueno, pues vuelve el amor, que vuelva todas las veces que quiera. La unión en Cadena Dial. Y hasta aquí nuestro primer día juntos en Cadena Dial. Mañana te espero a la misma hora, a partir de las 8 de la tarde, las 7 en Canarias. Ha sido un gustazo compartir contigo estas 4 horas de música en directo. Soy Antonio Hueso, te espero mañana a las 8, aquí en Cadena Dial.
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2: Son las 12. Las 11 en Canarias.

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2: ¿Quién diría?

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1: Vamos, listo. Salud, muchachos. Por esa mujer.